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1: Ahí vamos.

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1: Muy buenos días, familia Bésame Radio. Tengan ustedes un excelente lunes 17 de agosto. Si aún no lo sabía, hoy es día festivo aquí en nuestro país. Muy buenos días, gracias siempre a toda nuestra audiencia que siempre está ahí conectadita con nosotros en www.besame.fm, nuestra audiencia internacional. Un abrazote gigante desde aquí, desde Barranquilla. Bésame Barranquilla. También saludos a todos los que se van reportando desde muy tempranito. Ya tengo aquí reporte de sintonía en nuestro WhatsApp 320-88-88-88-6. Que toda la felicidad te alcance el día de hoy. Ese amor que mereces llene tu corazón completito. Que te sientas acompañado porque no estás solo, no estás sola. Estás en compañía de la más romántica y apasionada Bésame Radio. Nati Montenegro llega con ustedes para disfrutar juntos de la buena música de Bésame Radio, la música romántica, de esas letras, de esas canciones que, nos traen bellos recuerdos de esa persona que nos enamoró o que nos tiene enamoradas. 4:35 y a esta hora les regalo el clima en la ciudad de Barranquilla. Tenemos una temperatura de 27 grados centígrados. Para el día de hoy, la máxima será de 30 grados centígrados y la temperatura mínima será de 25 grados centígrados. Según la información meteorológica, se estiman vientos de 14 kilómetros por hora y una humedad promedio del 87%. En tanto, a la media mañana se anticipan una serie de precipitaciones moderadas. La humedad será del 92%, aumentará, y habrá vientos leves de 9 kilómetros por hora en el este. Según el pronóstico también de la región Colombia, para la tarde en Barranquilla se prevén lluvias leves y se esperan vientos leves de 9 kilómetros por hora en el noreste. En tanto, a la noche se prevén algunas lluvias leves y habrá vientos de 10 kilómetros por hora, sobre todo en la zona norte de la ciudad de Barranquilla. Ustedes saben que esto es muy variable, pero por si acaso estén preparados para algunas lluvias que se presentarán el día de hoy. 4:37 y les recuerdo que hoy 17 de agosto es festivo en Colombia por la conmemoración de la Asunción de la Virgen María. Aunque la fecha original del calendario católico es el 15 de agosto, recordemos que gracias a la ley Emiliani, la ley 51 de 1983, pasa a ser ese día festivo hoy, lunes. La Asunción de la Virgen recuerda el momento en que la Virgen María fue llevada al cielo en cuerpo y alma a terminar su vida terrenal. Fue proclamado oficialmente como dogma de fe por el Papa Pío XII en el año 1950. Bueno, qué rico, a disfrutar en familia o si están trabajando así como yo. Que Dios bendiga este nuevo día. Gracias a siempre, siempre levantémonos con gratitud, con mucha fe por poder despertar en el día de hoy, tener una nueva oportunidad de vida. Es realmente un milagro poder estar vivos, poder estar bien, con salud, poder caminar, poder ver, poder hablar, poder tener cerquitas a las personas que amamos, a nuestros familiares también bien. Entonces vamos también a agradecer por ello y a orar mucho por todos los damnificados que siguen luchando en las zonas más afectadas por el terremoto. 4:38, sigue la buena música aquí en Bésame. Llega Marco Antonio Solís con Mi Eterno Amor Secreto. Juan Luis Guerra nos dice Cuando Te Beso. Jean Marco, Gota de Lluvia. La Quinta Estación dice Algo Más. Y Rey dice Noviembre Sin Ti. 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

Jesús afinó mi guitarra y agudizó mis sentidos. 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Papel y lápiz en mano, apunto la canción y me leí a escribir. Porque hablar y escribir sobre Jesús es redundar, sería mejor actuar. Luego, algo me dijo que la única forma de no redundar es decir la verdad. Decir que a Jesús le gusta que actuemos, no que hablemos. Decir que Jesús es más que 5 letras formando un nombre. Decir que Jesús es verbo, no sustantivo.

5 de la mañana con 9 minutos, familia Bésame Radio, buenos días. Bienvenidos a aquellos que apenas se van conectando con nosotros y a los que ya llevan desde la madrugada, siempre ahí pegaditos, conectados 24/7 a los 88.6. Muy buenos días, lunes festivo hoy. Comprendo que fue mi error. Y qué mejor que estar en compañía de la más romántica y apasionada, Bésame Radio. Si todavía me amas, 5:09 y les traigo información. Porque la información tampoco se detiene aquí en Bésame Radio. El Ministerio de Salud ordena medidas de emergencia tras el terremoto para garantizar servicio de salud. Ante la emergencia por el reciente terremoto, el Ministerio de Salud ha emitido la circular 0028 con instrucciones estrictas para que las EPS y las IPS no frenen la atención a los ciudadanos. Se ordena a las EPS revisar su capacidad y si es necesario, ampliar servicios o ajustar sus redes para que nadie se quede sin atención por daños en la infraestructura. Se dará atención prioritaria a pacientes con enfermedades crónicas o de alto costo, adultos mayores, embarazadas, niños y personas con discapacidad. Las entidades tienen la obligación de garantizar el acceso a fármacos y tecnologías en salud, incluso si los originales se perdieron en el sismo. Se eliminan las barreras para servicios ya autorizados. Además, también se han habilitado mecanismos como la telemedicina, atención extramural y vehículos asistenciales para atender a quienes tuvieron que desplazarse. La Superintendencia de Salud estará monitoreando de cerca para evitar demoras o negaciones a los servicios de salud al personal afectado. Si una EPS presenta fallas, será sancionada por parte del Ministerio de Salud. El llamado de MinSalud es claro. La prioridad es la continuidad de tratamiento y la atención integral, sin importar las dificultades logísticas actuales. 5:11 y llegan saluditos que desde muy temprano nos dicen muy buenos días. Nati en sintonía con nosotros nos acompaña el señor José Navarro, dice good morning. También está con nosotros en sintonía mi querida Felicidad Guzmán y Danis Vides, dicen muy buenos días desde el Carmen de Malambo. Tengan ustedes un excelente lunes bendecido. El doctor Miguel también nos saluda, dice muy buenos días. El señor Benjamín González también dice buenos días en sintonía. Mi bella Miriam Acuña también envía unas florecitas de buenos días. Y Norita también, que está en sintonía desde Los Olivos. Recuerden enviar sus saludos desde donde nos están escuchando, desde donde reportan sintonía, qué barrio, localidad, vereda, finca, casa, barrio, oficina, auto, tractomula, volqueta, taxi, indriver, Uber. Mejor dicho, desde donde nos estén escuchando. 5:12 llega MDO y dice no puedo olvidarme de ti. Chayanne nos dice fiesta en América. Marisela, amarte es genial. Donato y Estefano dice mi Dios y mi cruz. Y a gritos de esperanza nos dice Alex Ubago. 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
1: En Bésame ya son las 5 de la mañana con 36 minutos. Buenos días, buenos días, buenos días, familia Bésame. Gracias por hacer parte de esta familia de buena actitud, chéverita, llena de fe y de buena música y buena información. Una impresionante experiencia se vivió el día de ayer domingo en el Gran Malecón del Río, en el circuito Pony Malta. Miles de personas disfrutaron del Museo Pony, donde se exhibieron varios vehículos, entre ellos el Williams FW25. También hubo un espacio para la velocidad con la exhibición que brindaron el piloto de la Fórmula 1, Juan Pablo Montoya, y su hijo Sebastián Montoya. El circuito fue un evento que llegó para quedarse en Barranquilla y le abre la puerta a otro tipo de espectáculos automovilísticos. Recordemos que todos los fondos recaudados en este evento del duelo Montoya versus Montoya será para las familias damnificadas. El 100% de los fondos recaudados será para ayudas para las familias afectadas por el terremoto en Colombia. 5:37 y ahora sí vamos a ver quién está reportándose hasta ahora, quién ya se levantó hasta ahora y está conectado con nosotros. Saludos, dice muy buenos días, bendecido día Nati, siempre en sintonía César. Buenos días Nati, Dios te bendiga, bendecido día, bendiciendo tu voz, qué hermoso. Barrio Las Moras presente con el señor Jairo Escorcia Uribe. Todos los días con Bésame. Un abrazote, señor. Eso sí es verdad. Jairo Escorcia siempre en sintonía. Hola, Nati. Muy buenos días. Bendecido día para ti y para todo el equipo de trabajo de Bésame. Reportando sintonía desde mi bella Baranoa está el señor Luis Gutiérrez y su bella esposa Seibi Mendoza. Siempre fieles oyentes. Nati, feliz y bendecido día. Me dice Delia Terán desde Ciudadela de Paz. Mi querida Sandra Rojano también dice en sintonía con Bésame saliendo para la playa. ¡Ay, qué delicia! Buenos días, Nati. Bendiciones para ti. ¿Cómo amaneces? Firme está mi bella Elsa Huelvas aquí en el Festival de la Batea. Anda, ¿cómo así, mi querida Elsa? Tienes que compartirme fotos. Nunca he estado en el Festival de la Batea. ¡Ay, Dios santo! Mentiras que sí. Desde Pital de Megua, escuchando Bésame siempre con la mejor. También nos acompaña el señor Paolo Molinares en sintonía. Ahí ya está, me imagino, el señor Paolo tomándose su rico cafecito de la mañana. Hola Nati, muy buenos días. Saludos desde el barrio La Loma de Soledad. Bendiciones, en sintonía está con nosotros Alejandro. Sigue la buena música y llega con nosotros Vicente Fernández, dice Sublime Mujer, Casi Perfecto de Ana Cirré, Leonardo, Fabio con Ella Ya Me Olvidó, Pablo Ruiz, Mi Chica Ideal, Aventura con un Beso y Karol G con Milagros. 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

Lectura del Evangelio según San Mateo. En aquel tiempo se acercó a Jesús un joven y le preguntó: Maestro, ¿qué cosas buenas tengo que hacer para conseguir la vida eterna? Jesús le respondió: ¿Por qué me preguntas a mí acerca de lo bueno? Uno solo es el bueno, Dios. Dios es el bueno. Pero si quieres entrar en la vida, cumple los mandamientos. Él replicó: ¿Cuáles? Jesús le dijo: No matarás, no cometerás adulterio, no robarás, no levantarás falso testimonio. Honra a tu padre y a tu madre. Ama a tu prójimo como a ti mismo. Le dijo entonces el joven: Todo eso lo he cumplido desde mi niñez. ¿Qué más me falta? Jesús le dijo: Si quieres ser perfecto, ve a vender todo lo que tienes. Dales el dinero a los pobres y tendrás un tesoro en el cielo. Luego ven y sígueme. Al oír estas palabras, el joven se fue entristecido porque era muy rico. Que siempre brillará la luz de la esperanza. Yo tengo fe y sé que ustedes también, siempre de la mano de Dios, es el mejor. Llega Jesús Adrián con su canción Mi vida sin ti. Reflexionemos siempre en el amor de Dios.

Mis queridos oyentes, el Evangelio de hoy nos hace una pregunta en reflexión. ¿Qué es aquello a lo que nos aferramos con tanta fuerza que nos impide seguir con libertad a Jesús? Que este nuevo día sea una oportunidad para revisar nuestro interior y soltar las cargas que nos atan, abrir las manos y el corazón a la solidaridad, dejar aparte lo material y convertirnos de verdad en el amor de Dios.

Bueno, ya la familia Bésame sabe qué sucede cuando suena y llega Juanes con su canción La Luz. Hay cortes de energía programados para el día de hoy, lunes 17 de agosto. La subestación de Sabana Grande Atlántico se realizarán obras previas para conectar un parque solar el día de hoy, lunes, desde las 5 de la mañana hasta las 5 de la tarde. Las zonas afectadas serán Sabana Grande, la suspensión total en los circuitos Sabana Grande 1, 2 y 3, zona urbana y rural. También otra zona afectada será Santo Tomás, barrios como Las Palmeras, Las Nubes, El Carmen, Centro, San José, 7 de agosto, entre otros, además de fincas aledañas a San Antón. También en Palmar de Varela, sectores como La Tranca, Los Almendros, Bolívar, Las Flores, Villa Paraíso, Vía Bonidera, entre otros. Santa Lucía, habrá interrupción del servicio entre las 8 de la mañana y las 4 de la tarde en la vía Villa Rosa y en las compuertas de albergues de la gobernación por obras eléctricas. Barranquilla, en Villa Santos se adelantarán un cambio de elementos eléctricos entre las 8 y 5 de la mañana del día de hoy y las 5:55 de la tarde, exactamente en la carrera 49C con calle 100, Villa Santos. Seguimos con nuestra programación, 6 de la mañana con 20 minutos, pero antes estoy colgadita con los saludos, así que aquí me reporta sintonía Eliana y Maylin Sandoval en sintonía. Me dice muy buenos días Nati, bendiciones para la mesa de trabajo de Bésame. Saludos nos dice el vigilante José Hugo Reyes Rosales, que tengas un lindo día lleno de bendiciones, felicidad y salud. Amén. Muchas gracias José Hugo. Buenos días, Nati, reportando sintonía de Denis Zárate desde el barrio Rebolo. Dicen también buenos días, Nati, bendiciones, saluditos desde la Sierra Nevada, Francisco Vargas. Jacqueline desde Soledad dice, hola Nati, gracias por alegrarnos desde tempranito, siempre conectada con Bésame. Buenos días Nati, saludos, bendiciones para todos. Félix Fernández desde el edificio Novo 90, mi querida Gloria Molina. También nos dice muy buenos días, que tengan un excelente día. Gustavo me dice buenos días Nati, ¿cómo así que hoy es festivo? Hasta ahora me desayuno, sí señor. En honor a la Asunción de la Virgen María. 6:22 y también nos saludan desde el barrio Costa Hermosa, dice reportando sintonía. Llega en este momento Luis Miguel con su canción Yo que no vivo sin ti. Pablo Milanés con Si ella me faltara alguna vez. Cani García a La niña que fui. Y también nos acompaña Alejandro Sanz con Amiga mía, tú escuchas Bésame.

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1: Son las 6 de la mañana con 40 minutos y mis queridos oyentes, por acá está que cae tremendo aguacero. Así que por favor, repórtense si en la zona donde ustedes están, en el barrio donde ustedes están, también está que cae lluvia a esta hora de la madrugada. No, mentira, de la mañana. 6 con 40 minutos y uy, se siente el aguacero aquí en Bésame Radio. Ya voy con los saluditos y mientras tanto les voy a regalar los resultados de la lotería. Antioqueñita 1, número 1836, serie 0. Dorado Mañana, número 8966, serie 3. Chontico Millonario 4100, serie 8. Paisita 1, 4736, serie 7. Pijao de Oro 0739, serie 5. Colonadía 2842, Dorado Tarde 6984, serie 6. Antioqueñita 2, 7549, serie 7. Paisita 2, 4347, Cafetero Tarde 3985, serie 2. Cafetero Noche 2128, serie 0. Chontico Noche 8902, serie 6. Dorado Noche 4777, serie 1. Super Chontico 0309. Astro Sol 5728, signo Aries. Y Astro Luna 0596, signo Capricornio. Eres tú. 6:42. A ver, miren, aquí me escribió mi querida Arelis. De la Cruz, dice, hola Nati, preciso tú estabas dando la noticia de que se va la luz y por aquí se fue la luz en Puerto Colombia. Ándale. Emanuel también reporta sintonía. Emanuel Rodríguez. ¿Quién más anda por acá? Buenos días Nati, un fuerte abrazo. Saludo para Betsy, que hoy está en día de su cumpleaños. Betsy, happy birthday to you. Feliz, feliz cumpleaños. Lluvia de bendiciones literal para ti en este día. Dios mío. José Luis Freite dice, reportando sintonía desde el barrio La Magdalena. Un saludo para mis hijos Daniela, Daniel, Victoria. Que Dios los bendiga. Me reportan llovizna leve en Costa Hermosa. Muchas gracias por el reporte. Juan Andrade, mi querido Juan Andrade, dice, reportando en turno desde Villa Carolina. Y también está lloviendo. Marquitos Torres dice por acá, sabrosa mañana, con nube de lluvias en el barrio La Luz. Ok. Lluvia moderada, nos dicen en Parque Boulevard de Villa Santos. Alberto Díaz Romero, firme en sintonía. Dicen a esta hora también está lloviznando un poquito en La Chinita. Barrio La Chinita. Mi querida Marta Munera dice, bendiciones Nati, te deseo un excelente día, reportando sintonías de Conjunto Acandí. Un abrazo, mi querida Marta. Dice, buenos días, ¿cómo están? Saludos desde Long Island, Nueva York. Aquí también está lloviendo, me reportan sintonía internacional. Él me compartió un video y ahí está la lluvia acompañándonos. Un feliz cumpleaños para Germán, de parte de su esposa, que lo ama demasiado. Que Dios lo bendiga. Feliz cumpleaños, señor Germán. En la urbanización La Playa acaba de escampar, nos dice William Osorio. Así que posiblemente sea una nube cargada de lluvia, pero leve, leve. Precipitaciones leves. 6 de la mañana con 44. Gracias por ese reporte de lluvia, del clima. Eso nos ayuda mucho a todos los que hasta ahora se están alistando para salir a trabajar, o que tienen que hacer diligencias, o que tenían armado plan para salir, bueno, para que tengan las precauciones correspondientes. Llega Mocedades y nos dice, ¿eres tú? Eros Ramazzotti, estrella gemela. Carlos Vives nos dice, ella es mi fiesta. También nos acompaña Cabas con Mi Bombón, Julio Iglesias, Pobre Diablo, y Cristian Castro con Volver a Amar. 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

y locura por su amor. Qué maravillosa canción de Carlos Vives, se llama Ella es mi fiesta. Preciosa, de mis favoritas. 7:10 a.m. y les cuento que por aquí ya escampó. Recuerden que en la madrugada les comenté que va a haber varias precipitaciones a lo largo del día para que por favor estén muy preparados, mis queridos oyentes. Bueno, ya, seguimos con más información aquí en Bésame Radio y les cuento que va a ver velatón en Barranquilla por las víctimas del terremoto el día de hoy 17 de agosto a las 6:00 p.m. en la Plaza de la Paz. A 8 días del trágico terremoto en el suroccidente del país, el Carnaval de la 44 lidera este acto de memoria, solidaridad y homenaje a las víctimas y a sus familias. Encendiendo velas, se llevará a cabo este evento en la Plaza de la Paz a las 6:00 p.m. Súmate con tu ayuda humanitaria, se invita a los artistas, a los asistentes, a todos los promotores del carnaval para que lleven alimentos no perecederos como aceite, productos para bebés, comida para mascotas, baterías, linternas para los damnificados, por favor. Es un llamado a la solidaridad. Es por Colombia, es por nosotros, es por ti, es por mí, es por todos. 7:11 a.m, ¿quién está por aquí reportándose hasta ahora? Vamos a ver, me dicen, hola Nati, muy buenos días, reportándome desde Puerto, está Fabio y Jaime. Dice, viendo llover, qué delicia. Saludo, Fabio. Bendiciones, Nati, feliz inicio de semana, reporto sintonías del barrio Las Granjas. Por acá está serenando y no tenemos energía desde las 12:00 a.m. Ay, Dios santo. Isabel también me reporta sintonía, Isabel Macías, dice, buenos días, saludos a todos los oyentes de Bésame. ¿Quién más está por aquí reportándome? Dice, bueno, buenos días, Nati, reportando sintonía desde la ciudad de la Metropolitana. Bésame, está Nati. Elvis Pegadito 24/7. Mi querida Felicidad Guzmán dice, buenos días, good morning. Hola Nati, felicidades, un saludito desde Los Nogales, está Ligia. Me siguen reportando lluvias en Ciudad de la 20 de Julio. 7:12 a.m. y nos acompaña Cabas con esta super canción que se llama Mi Bombón. Julio Iglesias con Hey. Camilo con Índigo, Andrés Cepeda con Sé Morir y Gianluca con esta emblemática canción que se llama Mi Historia Entre Tus Dedos. 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

0: 7:35. Feliz y bendecido día. Lunes festivo, bésame, 17 de agosto. Hoy la vida se disfruta un poquito más, sin prisa y con buen clima. Porque hay lunes que se comienzan con despertador, carreras y pendientes. Pero hoy es un poquito diferente, es festivo, bésame. Así que tenemos la excusa perfecta para bajar el ritmo un poquito, para respirar profundo y para disfrutar un poquito más. Señoras y señores, bienvenidos todos al karaoke más grande del mundo. Iniciamos Pídela cantando aquí en Bésame Radio. Hoy puede ser un día para dormir un poquito más, para compartir un poquito más en familia, para salir y dar una vuelta, si el clima lo permite, encontrarse con los amigos o simplemente quedarse en casa disfrutando de la tranquilidad, de la buena música, de la mejor programación musical que hacen todos los oyentes a través de 320-88-88-88-6. Canta aunque no cante. Envíe ya su nota de voz, 320-88-88-88-6. Recuerde cantar un pedacito cortito de la canción. Iniciamos Pídela cantando.
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0: 7:41, canta aunque no cante, nota de voz 320-88-88-88-6.
1: 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Buenos días, Parodi.
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0: Magneto con Para Siempre, 7:46. Continuamos en este lunes festivo, Bésame.
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0: En Pídela Cantando, Bésame. Buenos días, amén.
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0: 7 de la mañana con 50 minutos. Canta aunque no cante, pídela cantando en Bésame.
1: Buenos días, Parodi.
0: Buenos días.
1: ¿Me puedes, por favor, poner esta canción?
0: Sí.
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0: 7 de la mañana con 55 minutos. Más oyentes en Pídela Cantando. Bésame.
1: Bendiciones, Jesús.
0: Amén.
1: Agradable escuchar tu voz.
0: Gracias.
1: Te saluda Marta Moneda Fernández.
0: Doña Marta.
1: Te agradezco, Señor, un día más. 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

0: 8 de la mañana con un minuto. Continuamos en este lunes festivo, esa vez 17 de agosto, cantándole a la vida, disfrutando de ese clima. Así que envíe su nota de voz 320-88-88-86.
1: La parodia, buenos días.
0: Buenos días, amén.
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0: Mocedades con Eres Tú, 8 de la mañana con 5 minutos. Pídela cantando en Bésame.
1: Buenos días, Dios te bendiga.
0: Buenos días, amén.
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0: El último romántico, el señor Álvaro Torres, con De Punta a Punta, 8 de la mañana con 9 minutos. Pídela cantando en Bésame.
1: Hola, Parodi, soy Hola. Valeria Bermúdez.
0: Hola, Vale.
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0: 8 de la mañana con 12 minutos. A Selena Quintanilla con Amor Prohibido. Más oyentes, buenos días, buenos días. Buenos días.
1: Buenos días para ti, bendiciones.
0: Amén. Eso.
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0: 8 de la mañana con 17 minutos. 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
0: Más oyentes, buenos días, buenos días. Buenos días.
2: Buenos días, Parodi, bendiciones.
0: Amén.
2: Para que me complazca con una canción.
0: Sí.
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0: 8 de la mañana con 23 minutos. Pídela cantando en Bésame.
1: Buenos días, Parodis. Buenos días. Mi nombre es Janet Salinas. Lluvia, lluvia, arco iris. Vienes y te vas dejando tus recuerdos. 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

0: Nudo con lluvia, 8 de la mañana con 26 minutos, mucha lluvia ha caído en la ciudad. Desde la madrugada, eso con las 5 de la mañana, muchos sectores de la ciudad, del departamento, bajo lluvia en este momento. 8 con 26 minutos, pídela cantando, canta aunque no cante, nota de voz 320-88-88-88-6.
1: Parodi, buenos días.
0: Buenos días, amén.
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0: Biango con Esta Noche Quiero Brandy, 8 de la mañana con 31 minutos. Pídela cantando en Bésame.
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0: 8 de la mañana con 35 minutos. Canten que no canten, pídela cantando. Nota de voz 320-88-88-88-6.
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0: Continuamos cantándole a la vida. Más oyentes se suben al escenario en Pídela cantando Bésame.
1: Muy buenos días, bendiciones para hoy.
0: Buenos días.
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1: Desde Cambados, Galicia, Edgardo Soto. Salúdame a todos en Barranquilla. Feliz y bendecido lunes para todos.
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2: 8:44 a.m.
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2: Más oyentes, nota de voz 320-8888-886.
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0: El dúo sueco Rosette con el No sé si es amor. 8:49 Pídela cantando en Bésame.
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0: El señor Cristian Castro con Azul, 8 de la mañana con 54 minutos. Este artista mexicano que nos enseña que nunca es tarde para superarse, pues a sus 51 años, el mexicano se graduó de la preparatoria el pasado 12 de agosto. Nunca es tarde para superarnos. 8 de la mañana con 54 minutos, pídela cantando en Bésame.
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0: Los dos carnales con De Todas y De Nadie. A 9:03, tres oyentes se suben al escenario en el karaoke más grande del mundo. Pídela cantando, nota de voz 320-88-88-88-6.
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0: Muy bien, más oyentes. Buenos días, buenos días.
2: Parodi, buenos días. Necesito una compañera que me ame, que en verdad me quiera. Bésame, bendiciones.
0: Amén, muchas gracias. A más oyentes, buenos días, buenos días.
3: Hola, Parodi, buenos días.
0: Hola.
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0: Alberto Aguilera Valadez, el Divo de Juárez, Juan Gabriel con Lágrimas y Lluvia. 9 de la mañana con 15 minutos, pídela cantando en Bésame.
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0: Muy bien, más oyentes. Buenos días, buenos días.
2: Buenos días, Parodi.
0: Hola.
2: Para que me complazcas con la canción.
0: Sí.

0: Perfecto, Upi de la Cantando en Bésame.
1: Buenos días, Parodi.
0: Buenos días.
1: Me complace, por favor, con mujer bonita en una foto especial, haciendo caras, gestos, poses, etcétera y tal. Cabello pop, pop, rockish and touch, portada de revista o de televisión. 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
2: 9 de la mañana con 26 minutos.
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0: Pausini con Volveré junto a ti, 9 de la mañana con 30 minutos. A pesar de mi orgullo. Más oyentes cantándole a la vida, nota de voz 320-88-88-88-6.
1: Buen día, Parodi.
0: Buen día.
1: Bendiciones, complácame con esta canción.
0: ¿Sí?
1: 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Bésame.
0: Muy bien, más oyentes, buenos días.
2: 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Bésame.
0: Perfecto, pídela cantando en Bésame.
3: Buenos días, Parodi.
0: Buenos días.
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0: Cómo te extraño, mi amor. 9:41 a.m. Mañana martes, Bésame 18 de agosto, maratón de ayuda. 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
0: Cada granito suma. Sigamos ayudando a nuestros hermanos colombianos. 9:42 a.m, pídela cantando en Bésame.
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0: Muy bien, más oyentes. Buenos días, buenos días.
3: Buenos días, Parodi, con Jorge Delgado, Barrio La Central.
0: No.
3: 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Volveré. Bésame.
0: Perfecto, pídela cantando en Bésame.
4: Buenos días, Parodi.
0: Buenos días.
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0: Diego Verdaguer con Volveré, 9 de la mañana con 53 minutos. Pídela cantando, bésame.
1: Buenos días, Parodi. Dios te bendiga.
0: Buenos días, amén.
1: Mi canción preferida.
0: Sí.
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0: Hola, mi amor.
1: Hola.
0: ¿Cómo estuvo esa clase de hoy?
1: Bastante bien. ¿Llevas mucho tiempo esperándome?
0: Un poco, pero te quiero mucho, mi amor.

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1: Bonanseca junto a Juanes con Antes que el tiempo se vaya. 10 de la mañana con 3 minutos. Lunes festivo, bésame. Más oyentes se suben al escenario. Buenos días, buenos días.
2: Hola, buenos días, Parodi.
1: Buenos días.
2: Compláceme con esta canción que dice: me gustan tus ojos, me gusta tu boca, me aloca el roce de tu ser. 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
1: Muy bien, más oyentes, buenos días.
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4: Buenos días.
1: Buenos días, perfecto. Pídela cantando en Bésame.
5: Hola, Parodi.
1: Hola.
5: A pesar

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1: Joan Sebastián con el Me Gustas, 10 de la mañana con 17 minutos, pídela cantando en Bésame.
2: Buen día, Parodi.
1: Buenos días.
2: 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Bésame.
1: Perfecto, más oyentes. Buenos días, buenos días.
3: Buenos días, para si me hace el favor de complacerme con el disco.
1: Sí, buenos días.
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1: Perfecto, pídela cantando en Bésame.
4: Un saludito para mi esposa Manuela Madrid, allá en Solá 2000.
1: Eso.
4: Quisiera dedicarle esta canción.
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0: 10 de la mañana con 21 minutos en cada mesa, en cada barrio y en cada reunión. 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

0: Mecano con Me Cuesta Tanto Olvidarte, 10 de la mañana con 29 minutos. Buenos días, buenos días.
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0: Muy bien, más oyentes, buenos días.
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0: Perfecto, pídela cantando en Bésame.
3: Parodi, muy buenos días.
0: Buenos días.
3: Esta canción va dedicada para mi mujer, que la amo con toda mi alma. Dice pana.
0: Eso.
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0: Quinta estación con el sol no regresa, 10 de la mañana con 41 minutos, a más oyentes, buenos días, buenos días.
1: Muy buenos días.
0: Hola.
1: Y bendecido inicio de semana.
0: Amén.
1: 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Bésame, bendiciones para todos.
0: Amén, muchas gracias. A más oyentes, buenos días, buenos días.
2: ¿Qué más, Parodi, mi hermanito? Espero que estés muy bien, gracias a Dios.
0: Así es, gracias.
2: 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Bésame.
0: Perfecto, pídela cantando en Bésame.
3: Buenos días, Parodi.
0: Buenos días. Amén.
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0: 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En Bésame son las
1: 10 de la mañana con 48 minutos.
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0: Franco Simone con El Respiro, 10:52. 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
1: Buenos días, Parodi. Buenos soy días. Angie Peña. Voy a arrancar. Soy el chofer. Manejaré en la noche hasta el amanecer.

0: Sinaloa, con Aloa, Durango, Zacatecas, Nayarit, Jalisco, Guanajuato, Querétaro, Hidalgo, Colima, Tlaxcala, Oaxaca, Chiapas, Tabasco, Campeche y Quintana Roo.
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0: Vacilos con amor de los noventas. 11:03 a.m. Canto que no cante en el karaoke más grande del mundo. Seguimos en Pídela cantando. Bésame.
1: Buenos días.
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0: Muy bien, más oyentes, buenos días.
3: Buenos días, Parodi.
0: Hola.
3: Saludo para ti y la amable audiencia.
0: Gracias.
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0: Muy bien, Pídela cantando en Bésame.
4: Buenos días.
0: Buenos días.
4: Ya vas a ver cómo vas sanando poco a poco tus heridas. 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

0: 11 de la mañana con 13 minutos. 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Aplican condiciones. 11 de la mañana con 14 minutos. A más oyentes, buenos días, buenos días.
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0: Muy bien, buenos días, buenos días.
2: Hola, Parodi, buenos días, bendiciones.
0: Amén.
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0: Perfecto, pídela cantando en Bésame.
3: Buenos días.
0: Buenos días.
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0: Castillo con Girando en el Tiempo, 11 de la mañana con 22 minutos. 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

Y es que así vivo yo la vida herida, un poco, como lo dice Miriam Hernández en esta canción. Qué rico poderlos decir feliz mediodía. Con este clima en la ciudad de Barranquilla que uno no se quiere ni levantar, la verdad. Qué cosa tan deliciosa se siente. Así que nada, bienvenida. Yo siento que cuando el clima está así, uno se vuelve como más pechichón, más amoroso. Le dan ganas de estar debajo de las cobijas escuchando Bésame, Ricardo Arjona, Roberto Carlos, tomándose un café, un chocolate o lo que sea. Ay, bienvenido a este lunes festivo, bajo lluvia y con canciones apasionadas de Bésame. Carito Ferrer te acompaña.

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Vuelve, quiero estar contigo. Ven y calma mi ansiedad, como dice Ana Gabriel en esta muy buena canción. Es mi talismán. 320-88-88-88-6. Me dicen por acá, hola Carito, bendiciones a ti y a todos los oyentes, bésame. Algo de Roberto Carlos para saludar a mi esposa Patricia Bengoechea, a mi nieto Marcelo de parte de Lenón Piñeres, el barrio La Paz, bésame.

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2: Sin decirlo. Hoy me dicen saludos, Carito, reportando sintonía a Marta Munera Fernández desde el conjunto Acandí. Un besito para ti, Marta. Gracias por estar en sintonía de Bésame Radio, por disfrutar de todas estas canciones apasionadas, por cantarlas, por vivirlas, por sentirla y por permitir que Bésame Radio entre a tu casa, se siente y disfrute de todas estas canciones, ¿ok? Oiga, imagínese que hay una cifra. Más de 450 mil millones han donado los empresarios tras terremoto en Colombia. Esta cifra reúne los 201 mil millones recaudados durante el Congreso del Andí, que incluye los 100 millones de la familia Santo Domingo, además de 150 millones de los Yeliksikin y los 100 millones de David Vélez. Eso es de lo que se habla, de lo que se informa a esta hora en Bésame Radio en Colombia. 1225, Manuel Mijares, Vicente Fernández, Yuri, Eruce Ramazotti, RBD, nos van a acompañar en esta tarde ya, de lunes festivo.
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0: Me preguntaron algunos oyentes si ya la caída de árboles que hubo en la 69D con carrera 39 y la avenida Circunvalar con carrera 67 antes de llegar a la Puerta Azul, que si ambos puntos ya recogieron las árboles y si efectivamente ya fueron superadas, se recogieron pues los árboles caídos, porque las fuertes lluvias del día de hoy lunes, Barranquilla, generaron algunas emergencias puntuales relacionadas con esta caída de árboles y un reporte asociado a cable eléctrico que fueron atendidas. Pues la alcaldía también ha pedido pues precaución durante las lluvias y recomendó a la ciudadanía buscar lugares seguros durante estas. Ante cualquier emergencia, se puede comunicar con la línea 195 o al 605-401-0205. 605-401-0205, para que por favor lo tenga muy en cuenta. En sintonía de Bésame, la emisora que enamora, Felicidad Guzmán, desde el submarino amarillo 736, Johnny de la Cruz. Lourdes Camargo, desde la comodidad de mi hogar. Bendiciones, carito. Qué rico. 1246. Recuerden, 320-88-88-886.
1: 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En Bésame son las
0: 12:46.
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0: Ahí está a Menudo y se llama ¿Cuándo pasará esta muy buena canción? 320-8888-886. Es Bésame Radio 88.6 FM y les traigo una información muy importante para que la escuche, por favor, porque ese sueño que tienes en mente puede empezar hoy. 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
0: Así que ya saben, mañana vamos a estar aquí en la calle 88, carrera 42B3, esperándolos a todos ustedes para que usted traiga su donación aquí en las emisoras de Caracol Radio. 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
3: Radio apasionada, son las 12:59, un besito y un abrazo para todos aquellos que van llegando a los 88.6 FM, aquellos que a esta hora disfrutan de todas estas canciones apasionadas, como lo hace Samantha Pacheco, que se encuentra tomándose sus sopitas y escuchando Bésame Radio con su papá Jorge Pacheco desde Galapa, y a todos aquellos que están ahí. Que están ahí, pero que no escriben saludando, pero sé que están ahí. Porque yo he recibido varios mensajes y me dice, no, yo estoy aquí aunque no escriba, yo estoy ahí. Entonces, a los que están ahí y no me escriben, también un besote y un abrazo. Gracias por acompañarnos. Rocío Dúrcal, Maná, Marta Sánchez, Jessy Joy, Juan Fernando. Canciones. Bésame.

Y es que nuestro amor sabe a chocolate, eso quiere decir que es un amor delicioso, es un amor tranquilo, es un amor que uno dice, es el amor que yo quiero. Desde el barrio Universal me dicen por aquí, Carito, Liliana, un besote y un abrazo, Lili, por acá Lourdes Camargo. Gracias, bella, saludos cordiales, me dicen. Para ti me gustaría escuchar Estoy Enamorado, Nato y Estefano, Eric Noriega, es el Porvenir. Bendiciones, bésame. Recuerden, 320-88-88-88-6. Un besote y un abrazo para todos aquellos que llegan a la sintonía de Bésame. Les voy a regalar a Juan Fernando Velasco, nos los han pedido, se llama Déjame esta buena canción. Daniela Romo, que se llama Mentiras. También Camilo VI con El viento a tu favor. También veo por acá a Magneto, mi amada, y Alberto Plaza, Polvo de estrellas.

0: Alberto Plaza, y esta canción se llama Polvo de Estrellas. Muy buena canción, ¿cierto? A mí me gusta. Oiga, ayer en las entrevistas que le hicieron a Sebastián Montoya, que es pues el hijo de Juan Pablo Montoya, ha dicho que es quien más me regaña y me critica como padre y entrenador. El piloto de Fórmula 2 habló en Barranquilla para nuestros amigos de Caracol Radio sobre la influencia de su padre, la presión de los resultados y el momento que atraviesa su carrera. Sebastián Montoya. Ayer hubo pues un evento, Montoya versus Montoya. Mi papá siempre ha sido el número uno atrás mío. Y a veces es el que más me regaña, es el que más me empuja, es el que más me critica. Pero para Sebastián esa exigencia tiene una razón. Juan Pablo conoce de primera mano lo que se necesita para llegar a los niveles más altos del automovilismo y no está dispuesto a regalarle nada a su hijo. Así lo explicó Sebastián. Él sabe lo que se necesita para poder llegar a lo más alto en Fórmula 1. 320-88-88-88-6.
1: 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En Bésame son las
0: 1:38.
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Radio Apasionada. Carito, buenas tardes. Soy Vicente. Por favor, compláceme con una canción de Roberto Carlos que se llama Amiga. Bienvenidos al 320-88-88-886. O sea, bienvenidos a Bésame Radio. Oiga, el Centro de Acopio de la Gobernación del Atlántico ha enviado más de 30 toneladas de ayuda a damnificados. La Cruz Roja mañana estará en Plaza del Parque. Ya les voy a regalar la información porque sé que muchos me han preguntado que dónde se puede donar sangre. Entonces ya les tengo la información porque volvieron a habilitar. Porque ya, mire, desde el martes 18 en Plaza del Parque, Banco Nacional de Sangre, Barranquilla, hoy Colombia nos necesita a todos. Va a haber una jornada de donación de sangre del 18 al 20 de agosto. Dona sangre, prepararnos también y salvar vida. Donde en la alcaldía local de Río Mar, en la calle 99, número 5340, desde las 8 de la mañana a 4 de la tarde, para los que me están preguntando. Nicolás Tovar, Cristian Castro, Alejandro Fernández, Servando y Florentino en Abelén. Dos minutos es Bésame.

0: ¿Sabía que usted tiene un día del peatón y hoy 17 de agosto se celebra en todo el mundo el Día Mundial del Peatón? Esta es una celebración que se remonta en el año 1897, cuando ocurrió el primer incidente de tráfico que dejó una víctima peatonal. Este caso ocurrió en Londres. La joven se llamaba Bridget y ella fue arrollada por un coche pereciendo en el acto. Y el objetivo del día de hoy es difundir la cultura vial del peatón, promover los espacios adecuados para esta forma de moverse a las ciudades y recordar las obligaciones que implica la movilidad a pie. Entonces, hoy es el Día Mundial del Peatón. Bienvenidos, está escuchando Bésame. ¿Cómo está? ¿Cómo le ha ido? Le voy a regalar la hora a nombre de Colpensiones.
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0: 2:23.
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0: Nicolás de Bari, Juan Luis Guerra, Laura Pausini con Emergencia de Amor, Sin Bandera Te Vi Venir, Cristina Aguilera con Pero Me Acuerdo de Ti, son las canciones que nos van a acompañar a esta hora en Bésame Radio.
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0: Así lo dice Luis Ángel y esta canción se llama Todo empezó en el momento indicado, ¿ok? Ya son las, ¿qué? Ya les voy a regalar, espere, ya le voy a regalar la hora. Calma, Carito. Me dicen por acá, Carito, en sintonía desde la ciudad de la 20 de julio, territorio de Bésame, Giovanni Pastor Castillejo. ¿Todo? Tengo un millón de amigos, Roberto Carlos, por acá me dicen, Carito, hola. No, sintonía Rafael Parada Junior desde Soledad Atlántico. Un besote y un abrazo para ellos también, que están en sintonía, que disfrutan, que cantan todas estas canciones apasionadas, aquellos que van llegando a los 88.6 FM. 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
0: 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Yo creo que esta canción es perfecta para escucharla hoy, para pensar un poco y decir, hay que hacer las cosas un poco mejor. Así que esto es una canción que alivia el corazón, alivia el alma y realmente es como esa aromática que momentos de tensión sirve. Que canten los niños de José Luis Perales.

¿Cómo les cayó esta buena canción? Deliciosa, ¿verdad? Por eso uno todos los días tiene que tratar de estar mejor, como dice Diego Torres en esta canción. Un saludo muy especial, un besote y un abrazo. Lo va a quitar a Sammy. Anderson Novoa. Un besote para Ander Novoa. Besote y un abrazo, mi amor.

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Y es que cuando tú no estás, llueve un poco por dentro. Sí. Es Bésame Radio 88.6 FM. Me dicen por acá, hola Carito. Un besote y un abrazo. Bendiciones para ti también. Nuevamente reportando sintonía, escuchando Bésame, Giovanni Pastor Castillejo. Quiero enviarle saludos a Andreina, me dice por acá. Bueno, saludos a Andreina que está en sintonía de Bésame Radio 88.6 FM. Se llama Amor de los 90 y lo hace Bacilos. 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

0: 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En Bésame son las
1: 3:14 minutos, Bésame.
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0: Miriam Acuña me dice, hola carito, un besote y un abrazo también para ti que estás en sintonía, aquí haciendo pereza y escuchando tu preciosa voz, me dicen, adiós, un abrazo, cuídate mucho carito. Y Leonor Mesa me dice, hola carito, bendiciones, un besote y un abrazo también para ti, Leonor.
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0: Llega Soraya con Solo por ti, algo de Camila, todo cambió, como duele Noelia, Alejandro, el alma al aire, Marisela, y yo sé que tú es, bésame. Me pregunto.

Yo sé que tú no me puedes querer, como lo dice Marisela en esta muy buena canción. Aunque en el Tolima fue muy favorecida la lluvia de esta mañana. Pues han hablado mucho de que en Pereira, pues la gente pide ayuda urgente porque la lluvia golpeó pues a los damnificados en el parque de Pereira. Se llama Fuego de Noche y Nieve de Día esta canción y la hace el señor Ricky Martin, Ovy Bermúdez con Todo el Año, algo de Adriana Lucía que se llama Quiero que te quedes y Antes que el tiempo se vaya, es una canción que va a sonar a esta hora aquí en los 88.6 FM. Pero antes les tengo información importantísima y es que ese sueño que tienes en mente pueden pensar hoy. 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

Ahí está Gloria Estefan. Esta canción se llama así, Tu Fotografía. Ya son las 4:11 minutos. Me dicen por acá, hola Carito, saludos desde Galicia. Galicia, Cambados, Edgardo, España, Soto, firme. Un besote y un abrazo también para ti, Edgardo. Bienvenido a Besame. La fe.

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0: Se llama Amo esta canción y la hace el señor Axel Fernando. Muy buen tema a esta hora en los 88.6 FM.
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2: 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En Bésame son las
0: 4:23 minutos en Bésame Radio.
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0: Hablemos de nuestras artistas y en este caso nos tocó de Shakira porque aterrizó el día de hoy en Quibdó, capital del Chocó.
7: Perdóname.
0: Para recorrer algunas zonas de las más afectadas por el terremoto de magnitud 7.4 que sacudió el país el pasado 10 de agosto. Durante su visita, la artista va a conocer de primera mano la situación de las familias damnificadas y los daños ocasionados por el movimiento telúrico en esta región. De acuerdo con personas cercanas a la cantante, Shakira realizará un anuncio sobre las ayudas que brindará a los habitantes del Chocó, uno de los departamentos más golpeados por la emergencia. En esta zona, el terremoto dejó 13 personas fallecidas, miles de damnificados y cientos de viviendas y edificaciones afectadas. Además de recorrer estas zonas afectadas, Shakira va a visitar proyectos educativos impulsados por su fundación Pies Descalzos, organización que trabaja desde hace 2 décadas en Quibdó. La fundación ha acompañado a instituciones educativas públicas en Colombia. Tras conocerse esta emergencia, la cantante envió un mensaje de apoyo a las familias afectadas a través de su cuenta de X. Abro comillas, Colombia querida, mi corazón está con todos los que hoy sintieron este terremoto y con las familias que están pasando momentos de angustia. Así que Shakira ya se encuentra en Quibdó y va a recorrer la zona. 4:25, Tiziano Ferro, Bésame.
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0: Dalo intento. Pero no lo consigo, la verdad. ¿A quién quiero mentirle? Él es Marc Anthony. 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Son las 4:49.
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0: Bueno, me dicen por acá, Jarito. Feliz tarde, feliz mañana para todos ustedes y feliz tarde. Recuerden que son ustedes los que van programando. Los que van diciéndome, Carito, mira, esta canción quiero escucharla, Carito. Ustedes son los que van ahí dando todo.
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0: Artistas se han pronunciado por este terremoto que nos golpeó el día 10 de agosto, todos los colombianos. Que a pesar de que estamos bien, pues los de nosotros no están bien. Son nuestros hermanos de Cali, de Pereira, de Manizales, de muchos. Y artistas como Sebastián Vega ha dicho, pido empatía para los que retoman sus labores tras el terremoto. Trabajar no significa que no nos duela. El actor defendió la reactivación de la economía tras el fuerte sismo que sacudió al territorio nacional y pidió a los internautas tener en cuenta las familias y equipos que dependen detrás del cumplimiento de los compromisos. Publicó un video en Instagram en el que habló que uno de los problemas que atraviesa la industria del entretenimiento en Colombia tras el terremoto en Colombia, pues se están preguntando cuándo y cómo retomar obras, eventos y actividad comercial sin quedar expuestos al señalamiento público. En ese mensaje, el actor y creador de contenido planteó que funcionar no significa ser indiferente. Paulina Rubio, tal vez, quizás. Algo de René y Reni, de Sojo la Margarita. Me voy a comerciales, pero al regreso con Mocedades, Amor de Hombre, Luis Miguel, con La Gloria Eres Tú y Enrique Iglesias, Enamorado por Primera Vez.

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Por primera vez, Enrique Iglesias, así dice esta muy buena canción. Me dicen por acá, hola Carito, ¿me puedes regalar otra como tú, de Eros Ramazzotti? Saludo para la mujer más hermosa, Erika Caballero de su Negro. Regálame por favor la canción Muy Dentro de Ti, de Marc Anthony. Claro que sí, bésame. Me dice por acá José Luis Suárez, Carito, por favor, regálame Día Tras Día, de José, de Andrés Cepeda. No se preocupen que ya voy tomando atenta nota de todas las canciones que me van pidiendo, ¿ok? Alejandra Guzmán, Cristina el Subterráneo, Franco De Vita, Janet, Marco Lloras. Nos van a acompañar en esta tarde de Bésame Radio.

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estabas con esta muy buena canción que se llama Tu Boca. Buenas tardes, mi nombre es Karen de la Hoz. Compléceme con una canción de Pablo Alborán que se llama Tú. Se llama El Favor de la Soledad, Gloria Trevi. Vos veis, Ana Gabriel, Raúl Santi. Es Bésame.

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0: 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En Bésame son las
1: 5:49.
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1: De todas y de nadie, los dos carnales. Me voy a unos comerciales, pero vuelve ya Marco Fanilú, Marco Antonio Solís y Ricardo Montaner. Muchos artistas en esta tarde, noche de Bésame.
2: Qué bueno.

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8: Bésame, ya son las 5:59, canciones de Gianmarco, te mentiría. Tú no eres para mí, Fanny Lu, más que tu amigo, Marco Antonio Solís, Ricardo Montaner en el último lugar del mundo y Miguel Bosé con Amiga.

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Muy buenas tardes, familia Bésame Radio. Son las 6:31. Sí, señores y señoras, no estás solo, no estás sola. Aquí estamos siempre para ti, para acompañarte en la familia Bésame Radio, la familia Cheverita, la que está llena de alegría, de amor. Llega Vacilos con esta canción espectacular que se llama Tabaco y Chanel. Mientras yo espero el reporte de sintonía hasta ahora, ¿en dónde están? Yo sé que hoy tuvimos un lunes festivo lluvioso como para estar en casita. Algunos muy juiciosos han ido a los centros de acopio a donar, a colaborar, a apoyar, a organizar todos los mercados, los medicamentos que han estado llegando. Gracias a Dios, Colombia se ha movido en solidaridad. Les recuerdo que mañana, 18 de agosto, mañana martes, estaremos también recibiendo sus ayudas en la Plaza de la Paz. Junto con Tropicana, siempre estaremos ahí recibiendo toda esa ayuda. Recuerden que así sea poquito para ustedes, es muchísimo, muchísimo, muchísimo para las personas que lo han perdido todo en su hogar, perdieron su casa, a varios de sus familiares. Así que es importante seguirnos moviendo en solidaridad, colocando ese granito de arena por los que más lo necesitan. 6:33, ya van llegando los reportes de sintonía, mientras disfrutemos de Vacilos con Tabaco y Chanel. 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
1: 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En Bésame son las...
2: Son las 6:44.
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1: Familia Bésame, son las 6:48 PM. Ya va cayendo la noche romántica aquí en Barranquilla y qué alegría se me llena el corazoncito por completo con esta excelente noticia que tengo para informarles, porque llegó Shakira a Quibdó. El día de hoy, tras el fuerte terremoto que azotó al país, la artista barranquillera junto al filántropo Howard Buffett anunció un compromiso clave para la reconstrucción del Chocó. Shakira confirmó la recolección de $1,000,000, cifra que será reforzada con otros $500,000 por parte de Live Nation, destinados a reconstruir escuelas destruidas. Gracias a una alianza con su fundación Pies Descalzos y el empresario Howard, se construirán 10 escuelas nuevas en el departamento. La artista alertó que más de 30 colegios colapsaron en el Chocó y más de 200 resultaron afectados a nivel nacional, por lo que Shakira hizo un llamado urgente a la comunidad internacional y al sector privado para no dejar al Chocó en el olvido. Shakira fue enfática, dijo: el compromiso es no soltarle la mano a los chocuanos hasta que recuperen su normalidad, brindar educación a los niños. Hermosa nuestra barranquillera, orgullo por supuesto Caribe, orgullo colombiano, ella siempre en solidaridad, muy activa. 6:50 y llegan nuestros tres mosqueteros, Silvana, AC y Ever. En sintonía me saludan desde Universal, segunda etapa. Buenos días. Buenas noches. Buenas noches, Nati. Te saluda Marta Munera Fernández, mi fiel y querida oyente. Mi querida Marta, desde Ciudad del Parque, conjunto a Candy en sintonía. Nati, bendiciones desde San José. Está acompañándonos José Navarro. Un abrazo enorme, enorme. Kevin y Karen dicen: hola Nati, feliz lunes, estamos en sintonía desde el barrio Las Malvinas. Y bueno, la música no se detiene aquí en Bésame Radio, qué buenas noticias, esas son las noticias que realmente a mí me gusta dar, llenas de esperanza y solidaridad. Llega RBD y nos dice: sálvame, Moderato, llega No Hay Otra Manera. Nos acompaña también Ana Torroja con A Contratiempo, Menudo Si Tú No Estás, y Nino Bravo con Un Beso y Una Flor. Tú escuchas la mejor, la más romántica, la de los corazones enamorados. Bésame.

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